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cuenta una leyenda que todos nacemos con un hilo rojo, invisible, atado a la persona que amaremos por siempre. Sin importar el tiempo, el lugar o la circunstancia, el hilo se podrá estirar, contraer o enredar, pero jamás romperse.

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1: Pilla, hay ojos que no se hacen los ciegos, porque las paredes no solo tienen oídos, ¿viste? También tienen bemba.

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1: La señora doña Antonia Tovar Costal Faviño falleció el día 15 de julio de 2026 a los 84 años de edad, confortada con los santos sacramentos y la bendición apostólica. Sus hijos Marta y Eladio, su hermana Paulina fallecida, sobrinos, primos y demás familia ruegan una oración por el eterno descanso de su alma. La velación tendrá lugar en la sala número 2 del tanatorio de Ponte Areas, desde donde se iniciará la conducción el viernes día 17 a las 3:45 de la tarde hacia la iglesia de Santa Marina de Covelo. Allí tendrá lugar el funeral de cuerpo presente a las 4:30 de la tarde. Posteriormente será enterrada en el cementerio de Covelo. Este es un servicio de pompas fúnebres del condado.

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Hay que ver qué cosas más bonitas nos dice Javier Ojeda, ¿verdad? Pues sigue escuchando tu radio, sí, porque sigue y sigue. Son ellos, Danza Invisible. Este es su sabor

0: Esta es una de las canciones más especiales del artista. Anda buscando lo bello en cada hora del día. Cada tú, cada yo.
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0: Y porque nunca es pronto, te pido perdón. Él es Pablo López, es Calypso.

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3: Indiscutiblemente el estilo musical que está arrasando en nuestro país es el electro latino. En esta ocasión con Dani Romero y el featuring de Juan Magán. Estos son sus 18 años.

0: momento de bailar impresionado.
1: Ahora toca bailar. 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
0: Quizás es martes o quizás no. Lo que tenemos claro es que es el momento de bailar en presentado. Turno para el estadounidense Burak Jeter junto a la vocal de Danelle. Es martes, es tiempo.

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1: Recordamos la década de los 80, ahora con la banda Lixin desde Minneapolis, con su gran éxito, este Funky Town.

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1: Ha sido galardonada con múltiples premios internacionales. Vivió y se crió en Faenza, Italia, donde se crió antes de comenzar su carrera profesional, cuando abandonó la casa de sus padres. Es Laura Pausini y nos llega en La Puerta del Lado.

Cody el año 1991, cuando apareció como el personaje principal de la película Booty. En marzo de ese mismo año lanzó su single más exitoso, es Chesney Holmes, I Am The Only One. Eres uno, eres único.

Y ahora te proponemos, musicalmente hablando, una fiesta del pijama. Eso sí, con Becky G y Nati Natasha. Y es que ellas son más atrevidas. Lo quieren hacer sin pijama. Solo

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1: Año 1970.

Mi alma entre cristales, un disco compuesto por 10 temas que reflejan la esencia de Miguel Cocina, el artista que recupera la figura del cantante melódico por excelencia en nuestro país. Este es su Volver a Empezar.

hasta Los Ángeles, California, pero en el año 1986 nos retrotraemos musicalmente hablando con el norteamericano Robbie Neville, y este es su gran éxito, Así es la vida. Así

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1: Los chicos de Lion y Love te lo piden cantando. Son los besos, ahora simplemente, bésame.

Antes de comenzar su carrera como cantante en el año 1987, su primer sencillo de Locomotion estuvo 7 semanas en el número 1 de las listas Top 10. Mucho tiempo después llega Kylie Minogue. Y este es su 6 on time.

agosto nos anuncia una nueva Hora Juntos, la que vamos a pasar, si tú quieres, como siempre, con todos los grandes éxitos del ayer y del hoy. ¿Qué? ¿Te quedas? Los saludos de tu amigo Santiago Aguado.

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Así nos lo canta Dani Martín y Carla Morrison.

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1: Es el turno para Giuseppe Mango, artísticamente conocido como Mango, el cantautor italiano de moda en nuestro país, ya que grabó 3 álbumes en español y se hizo conocido en los países de habla hispana con el sencillo que ya suena de fondo, Flor de Verano.

Esta canción supone un cambio en la etapa del dúo andaluz. Eso sí, sin dejar de lado esa esencia y rasgos que le caracterizan. Gaditanos de Pro y junto a Mr. Bellido, Andy Lucas nos cantan para que bailes conmigo.

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1: Bustamante continúa mostrándonos los temas de su último trabajo, Vivir. Este es tu otro éxito, Me Arrepiento.

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es una de las bandas suecas más famosas de los 90 en nuestro país. Sus melodías mezclas de pop y dance, junto a sus pegaditas letras, llegaron a todo el mundo. Son los Ace of Base. Este es su All For You.

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1: Salvador Beltrán ha evolucionado ante la atenta mirada del público y de los compañeros de profesión. Demandado para colaboraciones como las que llevó a cabo con Merche, India Martínez y Franco De Vita, entre otros. Ahora en solitario nos llega con este. Dejemos el pensar atrás.

Son el dúo de compositores revelación que acumulan más de 50 millones de visitas en su canal de YouTube. Desde la productora Sony Music, nos deleitamos los próximos minutos con Crítica Insight. Imposible olvidar. Y es que me has enamorado.

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0: va a ir algo en los asientos.
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0: y Carballo. El primero participante de hoy está aquí a mi izquierda. Venden de Oporriño. Y chámase Amanix. Vámonos a conocer un poquichiño más. Contanos, ¿qué nos vas a pinchar, Amanix?
1: Bueno, a mí me gusta mucho pinchar reggaetón, también un poco de urbano. Y nada, espero que os guste a todos vosotros mi show. Va con mucho cariño y mucho tiempo dedicado. Y nada, espero que os guste.
0: Pues con un fuerte aplauso, por favor, recibimos a nuestro primero participante de hoy, Amanix, desde Oporriño. Moita sorte.

0: Estamos en directo dende Salceda de Caselas, neste programa especial para este concurso de DJs. Estamos co estudio móvil de Si Radio de Galicia. E imos a escoitar o segundo participante, son xustamente agora as 21:56 minutos.
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0: Pois pues ata aquí chegou a actuación de David dende Salvaterra. Pido un aplauso enorme para él. Empezaba a facerse de noite aquí na Esparrapada. Empeza a animarse a noite de festas do Cristo. Invitamos a todos, a todas, que se atrevan a arrimarse ao noso escenario, a animar os nosos participantes. O terceiro xa está aquí preparado, o meu carón. Estaba o eco activado. O terceiro participante, un veciño de aquí de Salceda de Caselas. Chámase Alfa. Vai nos a contar el mesmo que ten preparado para hoxe. Que nos vas a pinchar, Alfa?
1: Bueno, hola. Yo tengo unos temas de urbano y reggaetón remixados a tecno todos.
0: Pois cun pouquiño de urbano remezclado a tecno, pido un enorme aplauso para Alfa.

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0: Actuación de Alfa. Grande aplauso para él, por favor.
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0: Suben dos BPMs de esta noite. Celebrando a primeira edición do concurso de DJs Salceda 36470DBs. Estamos en directo también para Sin Radio de Galicia. Y está aquí preparado ya el siguiente concursante de hoxe. Chega dende Cabreira, en Salvaterra de Miño. Xa ten o seu club de fans aí diante do escenario. Recibimos cun fortísimo aplauso a Colacim.

0: Tempo para que se prepare. En un momento pon o seu material a sonar. Recorden que isto é o Salceda 36470DB. Salceda 36470DB, concurso de DJs con a participación de 8 DJs de toda a comarca. 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A esta hora xusto, estamos esperando a entrada dese novo DJ. Está o canal aberto para cando comence a sonar. Hai bastante ambiente xa na praza de Salceda de Caselas, na praza do Concello de Salceda de Caselas.
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Despedimos con un fuerte aplauso a Riak. Nos dijo que nos iba a pinchar House, pero House de Vigo se ve que le deben dar clenbuterol porque está un poquichiño dopado de más. E ata aquí chegou a actuación dos nosos 7 participantes de Amanix, de David, de Alfa, de Colachi, de Dan G y este último, Riak de Vigo. Ahora chegou o momento no que o noso xurado, formado por Freddy, por Carballo, se vaya a retirar a deliberar. Y para amenizarnos a espera, mientras o xurado decide quién será o vencedor de hoxe, tenemos aquí una de las mayores promesas do DJing de aquí de Salceda. Chámase Sara Bruña. Pido vos un fortísimo aplauso para ella.

0: eléctrico.
1: Estás na sintonía de Si Radio de Galicia, son as 0 horas e 42 minutos, xa estamos no 17 de xullo de 2026, onde cando comenzamos este programa, ainda era o 16, pero xa estamos no 17. Estamos en Salceda de Caselas, retransmitindo en directo o Salceda 36470 DB. Estamos a espera xa de que se coñezan os ganadores deste concurso, deste certamen de DJs. Este programa realízase en directo dende a Praza do Concello de Salceda de Caselas.
2: Bueno, pues despedimos con un fortísimo aplauso a DJ Bruña, que nos amenizó aquí a espera mientras el jurado deliberaba. Porque el jurado deliberó y decidió. Y ya tenemos podium. Y ya tenemos ganador del primer concurso de DJs. Salceda 36470 DB. Debo decir quién quedó no puesto 3, quién quedó no puesto 2. Y serán ellos mismos los que vos comuniquen quién es el ganador de hoy.

Y el segundo clasificado, medalla de plata de hoy, Miña Tenden Redondela, y nos pinchaba Remember. Marconi DJ, fuerte aplauso para él.

Facemos en entrega a Dan G deste certificado que acredita como gañador do primeiro concurso Salceda 36470DB. Que leva ademais asociado un premio de 250 euros. Felicidades a Dan G, felicidades a Marconi DJ, a Colazi y a todos los finalistas que tuvimos aquí hoy con nos. A Manix, a David, a Alfa y a Riak. Moitísimas gracias a todos por participar. E moitísimas gracias a todos os que estuvestes aí disfrutando desta maravillosa noite de Festas do Cristo.

no sé, despedimos programa de Salcedo de Caselas, este concurso DJ, y vamos a dar paso a Palco de Estrelas, que como ya sabéis ahora os durante a tempada estival ten lugar todos as noites do xoves para o venres.